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11: El Cantón Muisne está ubicado al oeste de la provincia de Esmeraldas. Su cabecera cantonal es la parroquia urbana de Muisne. En lenguaje indígena, Muisne significa abundancia, también conocido como el Jardín Esmeraldeño. Cuenta con 7 kilómetros de playas rodeadas de palmeras. Los abundantes cangrejos rojos producen la ilusión óptica de que la playa se mueve. Su fecha de cantonización fue un 3 de octubre de 1956.
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12: Palestina, debido a su constante crecimiento poblacional y su desarrollo sostenido, se convirtió en cantón de la provincia del Guayas en 1988. El actual territorio de Palestina estuvo ocupado por la tribu Chonanas, que había formalizado acuerdos de paz con los Huancavilcas. Existen extensas zonas de maderas finas, como Guayacán, Laurel y Teca, fábricas de derivados de la leche. Posee un suelo factible para la producción de arroz, frutas tropicales como mangos, sandías y mandarinas. Los habitantes se dedican especialmente a la agricultura y ganadería. Además, los artesanos elaboran monturas y muebles para el hogar. Sus habitantes festejan su cantonización el 20 de julio de cada año.
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16: El Cantón Huizne está ubicado al oeste de la provincia de Esmeraldas. Su cabecera cantonal es la parroquia urbana de Huizne. En lenguaje indígena, Huizne significa abundancia, también conocido como el Jardín Esmeraldeño. Cuenta con 7 kilómetros de playas rodeadas de palmeras. Los abundantes cangrejos rojos producen la ilusión óptica de que la playa se mueve. Su fecha de cantonización fue un 3 de octubre de 1956.
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11: Palestina, debido a su constante crecimiento poblacional y su desarrollo sostenido, se convirtió en cantón de la provincia del Guayas en 1988. El actual territorio de Palestina estuvo ocupado por la tribu Chonanas, que había formalizado acuerdos de paz con los Huancavilcas. Existen extensas zonas de maderas finas, como Guayacán, Laurel y Teca, fábricas de derivados de la leche. Posee un suelo factible para la producción de arroz, frutas tropicales como mangos, sandías y mandarinas. Los habitantes se dedican especialmente a la agricultura y ganadería. Además, los artesanos elaboran monturas y muebles para el hogar. Sus habitantes festejan su cantonización el 20 de julio de cada año.
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7: El Cantón Muisne está ubicado al oeste de la provincia de Esmeraldas. Su cabecera cantonal es la parroquia urbana de Muisne. En lenguaje indígena, Muisne significa abundancia, también conocido como el Jardín Esmeraldeño. Cuenta con 7 kilómetros de playas rodeadas de palmeras. Los abundantes cangrejos rojos producen la ilusión óptica de que la playa se mueve. Su fecha de cantonización fue un 3 de octubre de 1956.
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1: Se acerca un examen y sientes que nada se te queda. 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Alimenta tu cerebro y mejora tu rendimiento académico. Comer bien también es estudiar mejor.
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5: Palestina, debido a su constante crecimiento poblacional y su desarrollo sostenido, se convirtió en cantón de la provincia del Guayas en 1988. El actual territorio de Palestina estuvo ocupado por la tribu Chonanas, que había formalizado acuerdos de paz con los Huancavilcas. Existen extensas zonas de maderas finas, como Guayacán, Laurel y Teca, fábricas de derivados de la leche. Posee un suelo factible para la producción de arroz, frutas tropicales como mangos, sandías y mandarinas. Los habitantes se dedican especialmente a la agricultura y ganadería. 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
6: El Cantón Huizne está ubicado al oeste de la provincia de Esmeraldas. Su cabecera cantonal es la parroquia urbana de Huizne. En lenguaje indígena, Huizne significa abundancia, también conocido como el Jardín Esmeraldeño. Cuenta con 7 kilómetros de playas rodeadas de palmeras. Los abundantes cangrejos rojos producen la ilusión óptica de que la playa se mueve. Su fecha de cantonización fue un 3 de octubre de 1956.
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9: ¿Cuántos vasos de agua has tomado hoy? Sé sincero, ¿uno, ninguno o solo café? Cuando pasas horas estudiando sin hidratarte, aparecen

0: cansancio, el dolor de cabeza y la falta de concentración. La solución puede ser más simple de lo que te imaginas. Lleva un tomatodo y toma pequeños sorbos durante el día. Tu cerebro necesita agua para rendir al máximo. Hidrátate, cuida tu bienestar y convierte este pequeño hábito en un gran cambio. 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
2: El Cantón Huizne está ubicado al oeste de la provincia de Esmeraldas. Su cabecera cantonal es la parroquia urbana de Huizne. En lenguaje indígena, Huizne significa abundancia, también conocido como el Jardín Esmeraldeño. Cuenta con 7 kilómetros de playas rodeadas de palmeras. Los abundantes cangrejos rojos producen la ilusión óptica de que la playa se mueve. Su fecha de cantonización fue un 3 de octubre de 1956.
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7: Palestina, debido a su constante crecimiento poblacional y su desarrollo sostenido, se convirtió en cantón de la provincia del Guayas en 1988. El actual territorio de Palestina estuvo ocupado por la tribu Chonanas, que había formalizado acuerdos de paz con los Huancavilcas. Existen extensas zonas de maderas finas, como Guayacán, Laurel y Teca, fábricas de derivados de la leche. Posee un suelo factible para la producción de arroz, frutas tropicales como mangos, sandías y mandarinas. Los habitantes se dedican especialmente a la agricultura y ganadería. Además, los artesanos elaboran monturas y muebles para el hogar. Sus habitantes festejan su cantonización el 20 de julio de cada año.
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1: ¿Sabías que cepillarte los dientes no siempre significa hacerlo bien? Muchos cometemos errores que afectan nuestra salud bucal, como cepillarnos por menos de 2 minutos, aplicar demasiada fuerza, olvidar limpiar la lengua, no usar hilo dental o mantener el mismo cepillo durante demasiado tiempo. Corregir estos hábitos puede ayudarte a prevenir caries, mal aliento y enfermedades de las encías. Dedica unos minutos más al cuidado de tu sonrisa. Una sonrisa sana también es bienestar.
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6: El Cantón Muisne está ubicado al oeste de la provincia de Esmeraldas. Su cabecera cantonal es la parroquia urbana de Muisne. En lenguaje indígena, Muisne significa abundancia, también conocido como el Jardín Esmeraldeño. Cuenta con 7 kilómetros de playas rodeadas de palmeras. Los abundantes cangrejos rojos producen la ilusión óptica de que la playa se mueve. Su fecha de cantonización fue un 3 de octubre de 1956.
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6: Palestina, debido a su constante crecimiento poblacional y su desarrollo sostenido, se convirtió en cantón de la provincia del Guayas en 1988. El actual territorio de Palestina estuvo ocupado por la tribu Chonanas, que había formalizado acuerdos de paz con los Huancavilcas. Existen extensas zonas de maderas finas, como Guayacán, Laurel y Teca, fábricas de derivados de la leche. Posee un suelo factible para la producción de arroz, frutas tropicales como mangos, sandías y mandarinas. Los habitantes se dedican especialmente a la agricultura y ganadería. Además, los artesanos elaboran monturas y muebles para el hogar. Sus habitantes festejan su cantonización el 20 de julio de cada año.
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5: El Cantón Huizne está ubicado al oeste de la provincia de Esmeraldas. Su cabecera cantonal es la parroquia urbana de Huizne. En lenguaje indígena, Huizne significa abundancia, también conocido como el Jardín Esmeraldeño. Cuenta con 7 kilómetros de playas rodeadas de palmeras. Los abundantes cangrejos rojos producen la ilusión óptica de que la playa se mueve. Su fecha de cantonización fue un 3 de octubre de 1956.
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2: Palestina, debido a su constante crecimiento poblacional y su desarrollo sostenido, se convirtió en cantón de la provincia del Guayas en 1988. El actual territorio de Palestina estuvo ocupado por la tribu Chonanas, que había formalizado acuerdos de paz con los Huancavilcas. Existen extensas zonas de maderas finas, como Guayacán, Laurel y Teca, fábricas de derivados de la leche. Posee un suelo factible para la producción de arroz, frutas tropicales como mangos, sandías y mandarinas. Los habitantes se dedican especialmente a la agricultura y ganadería. Además, los artesanos elaboran monturas y muebles para el hogar. Sus habitantes festejan su cantonización el 20 de julio de cada año.
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11: El Cantón Muisne está ubicado al oeste de la provincia de Esmeraldas. Su cabecera cantonal es la parroquia urbana de Muisne. En lenguaje indígena, Muisne significa abundancia, también conocido como el Jardín Esmeraldeño. Cuenta con 7 kilómetros de playas rodeadas de palmeras. Los abundantes cangrejos rojos producen la ilusión óptica de que la playa se mueve. Su fecha de cantonización fue un 3 de octubre de 1956.
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14: Maluma Silvestre. 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
1: Se acerca un examen y sientes que nada se te queda. 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Alimenta tu cerebro y mejora tu rendimiento académico. Comer bien también es estudiar mejor.
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6: Palestina, debido a su constante crecimiento poblacional y su desarrollo sostenido, se convirtió en cantón de la provincia del Guayas en 1988. El actual territorio de Palestina estuvo ocupado por la tribu Chonanas, que había formalizado acuerdos de paz con los Huancavilcas. Existen extensas zonas de maderas finas, como Guayacán, Laurel y Teca, fábricas de derivados de la leche. Posee un suelo factible para la producción de arroz, frutas tropicales como mangos, sandías y mandarinas. Los habitantes se dedican especialmente a la agricultura y ganadería. Además, los artesanos elaboran monturas y muebles para el hogar. Sus habitantes festejan su cantonización el 20 de julio de cada año.
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0: Cantón Muisne. Está ubicado al oeste de la provincia de Esmeraldas. Su cabecera cantonal es la parroquia urbana de Muisne. En lenguaje indígena, Muisne significa abundancia, también conocido como el Jardín Esmeraldeño. Cuenta con 7 kilómetros de playas rodeadas de palmeras. Los abundantes cangrejos rojos producen la ilusión óptica de que la playa se mueve. Su fecha de cantonización fue un 3 de octubre de 1956.
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7: ¿Cuántos vasos de agua has tomado hoy? 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
5: Palestina, debido a su constante crecimiento poblacional y su desarrollo sostenido, se convirtió en cantón de la provincia del Guayas en 1988. El actual territorio de Palestina estuvo ocupado por la tribu Chonanas, que había formalizado acuerdos de paz con los Huancavilcas. Existen extensas zonas de maderas finas, como Guayacán, Laurel y Teca, fábricas de derivados de la leche. Posee un suelo factible para la producción de arroz, frutas tropicales como mangos, sandías y mandarinas. Los habitantes se dedican especialmente a la agricultura y ganadería. Además, los artesanos elaboran monturas y muebles para el hogar. Sus habitantes festejan su cantonización el 20 de julio de cada año.
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6: Después de estudiar, ¿terminas con dolor de cuello o espalda? 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
10: El Cantón Muisne está ubicado al oeste de la provincia de Esmeraldas. Su cabecera cantonal es la parroquia urbana de Muisne. En lenguaje indígena, Muisne significa abundancia, también conocido como el Jardín Esmeraldeño. Cuenta con 7 kilómetros de playas rodeadas de palmeras. Los abundantes cangrejos rojos producen la ilusión óptica de que la playa se mueve. Su fecha de cantonización fue un 3 de octubre de 1956.
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7: ¿Necesitas más energía para estudiar? Entonces, cuidado con el exceso de azúcar. Las gaseosas, bebidas energéticas y golosinas te dan un impulso momentáneo. Pero poco después, llega el cansancio, el sueño y la falta de concentración. 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Alimenta tu mente con decisiones inteligentes. Tu cuerpo y tu rendimiento académico lo notarán. 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
9: Palestina, debido a su constante crecimiento poblacional y su desarrollo sostenido, se convirtió en cantón de la provincia del Guayas en 1988. El actual territorio de Palestina estuvo ocupado por la tribu Chonanas, que había formalizado acuerdos de paz con los Huancavilcas. Existen extensas zonas de maderas finas, como Guayacán, Laurel y Teca, fábricas de derivados de la leche. Posee un suelo factible para la producción de arroz, frutas tropicales como mangos, sandías y mandarinas. Los habitantes se dedican especialmente a la agricultura y ganadería. Además, los artesanos elaboran monturas y muebles para el hogar. Sus habitantes festejan su cantonización el 20 de julio de cada año.

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